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1: Por eso, Señor, nuestros corazones claman por ti. Ven, Señor, que te necesitamos para que le des todo el sentido, Señor, en nuestra existencia, en este nuevo día también que lo estamos iniciando así, de la mejor manera, juntos, queridos hermanos, amigos oyentes, en este día martes, hoy martes, el día 14 de julio, una fecha significativa en los anales de la humanidad, de la evolución, por supuesto, de la civilización humana. Así es que vamos a estar comentando esto y mucho más en esta bienvenida especial a cada uno de ustedes, amigos oyentes, al comenzar esta linda jornada que estamos iniciando hoy, en este día martes. Retiramos esta semana de vacaciones, hoy 14 de julio del 2026, 6 de la mañana, ya son 25 minutos que van pasando de las 6 de la mañana en territorio nacional, con las bendiciones más inmensas para cada uno de ustedes, amigos oyentes en todas partes, audiencia de Argentina, Brasil, Paraguay, de la ciudad, del campo, de todas partes, bienvenidos todos a nuestra mañana a través de Super Positivo en Integración. La comunicación está abierta totalmente para que participen también de nuestro programa al 098-3574-901. Este gran abrazo, por supuesto, así de cariño total para cada uno de ustedes. Gracias por acompañarnos. Un amanecer fresco, frío, hay que decirlo también de vuelta, con una temperatura de 10 grados actualmente en la zona este del país y las tres fronteras, cielo despejado. Lentamente, Señor, nos vamos encaminándonos hacia el amanecer, la llegada de un nuevo sol que ilumine nuestra senda, nuestro camino, que sea de victorias totales para cada uno de ustedes, amigos oyentes, en nuestra mañana a través de Super Positivo también. 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Esta mañana el dólar se cotiza en 6.010 solamente, señores, bajón tremendo. Hoy sí que realmente sí sentimos el bajón en la cotización del dólar, de vuelta 6.010 a la compra, 6.065 guaraníes a la venta, real brasileño 1.140 a la compra, 1.165 nada más, bajó también el real de vuelta, 1.165 guaraníes a la venta. El peso argentino está en 3.75 a la compra, 4.020 a la venta. El euro está en 6.970 a la compra, 7.370 guaraníes a la venta. 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mañana más 31 minutos, actualmente en territorio nacional.
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4: Buen día para toda la gente. Buen día para toda la gente. Buen día.
1: ¿Cómo estamos, gente querida? Espero que de la mejor manera. Buen día, buen día. Muchísimas gracias, muy amable. La felicidad de disfrutar, por supuesto, de un hermoso amanecer,

En este día martes, hoy 14 de julio, temperatura reiteramos 10 grados, señor, 10 graditos de temperatura, menos mal que los chicos, día estaba diciendo de venía a la radio, menos mal que los chicos están de vacaciones con este otro día más, realmente de mucho frío que se siente en el ambiente, es menos mal se quedan en casita, tranquilito, mientras nosotros salimos, por supuesto, sí. Al encuentro de nuestro compromiso, nuestras actividades laborales más importantes con la gente laboriosa, quienes acompañamos con nuestra palabra de aliento esta mañana, fuerza, gente, vamos acompañándoles con un rico matecito también, me imagino que sí, a disfrutar de la mañana de este día, hoy martes 14 de julio. Muchísimas, pero muchísimas gracias, muy amable. Los saludos más especiales a toda la gente que está con nosotros en sintonía. La comunicación está abierta, por supuesto, para que participen, propongan sus canciones favoritas esta mañana. A compartir tal vez en la celebración de un día de cumpleaños, un día de aniversario, hoy día 14 de julio, día de la toma de la Bastilla, que se recuerda, ¿Qué significado tiene esto? Lo vamos a estar comentando dentro de instantes también aquí en nuestra mañana a través de Super Positivo en Integración. Sí, señores, porque llega la buena música con este título. Yo te voy a amar.

0: Exactamente, yo te voy a amar hasta ya no respirar, pero te voy a amar. Qué bonita canción, ¿no? En versión de esta banda inglesa, ¿no? NSYNC, así mismo trayéndonos. Creo que ha sido su única espectacular canción en español que lo han grabado, pero lo han hecho de una manera magistral, tan hermosa que llega tan profundamente. Yo te voy a amar, lindo tema musical. 6 de la mañana más 37 minutitos actualmente en la República de Paraguay. Vaya, vaya, me miro mi time por a mí. Te paso buen día, mañana con mí. Imagino que sí, con mucho entusiasmo de vuelta. Con, por supuesto, sí, la expectativa de que hoy será un día grandioso, un día será con toda seguridad, un día de bendiciones, un día de prosperidad, es un día para dar un paso significativo hacia adelante en todo sentido en la vida. Y para eso tenemos que comenzar ahora, No podemos decir de que después va a mejorar el día, no. El día tiene que arrancar, comenzar de la mejor manera. Así como nosotros queremos comenzar contigo siempre un día positivo, arrancar con el pie firme, con fuerza, sí, con mucha confianza, con ese corazoncito lleno de la presencia del Espíritu Santo del Señor, que vibre en tu corazón altamente en este día, te traiga no solamente la certeza, la seguridad, sino que también ese momento de relacionamiento especial con cada prójimo, con cada persona, con quien nos crucemos en este día, la persona que está más cerca tuyo, tenés que sonreír, saludar con un buenos días, con entusiasmo, con amor, que transmita ánimo, alegría, por supuesto, sí, porque es una alegría total. La fiesta, cuando confiamos en Dios, cuando confiamos en nosotros, es una fiesta total. ¿Por qué? Porque sabemos de que somos vencedores en todo sentido. Y de que vengan lo que vengan, los desafíos, seremos nosotros los vencedores, seremos nosotros los que saldremos triunfantes en toda contienda, en todo desafío en la vida. Asimismo, quiero esta mañana invitarte a que participe del programa, nos envíe tu saludo, tus mensajes también. Enseguida ya respondemos totalmente y complacemos todos los pedidos, las propuestas musicales también con mucho gusto. Enseguida comenzamos a informar con muchas novedades, muchas noticias que traemos para vos también en esta mañana. Hoy se juega el primer partido de las semifinales de la Copa del Mundo. Se juega en realidad hoy y mañana, ¿verdad? Hoy 16 horas, sí señores, así mismo. Así que dentro de instante vamos a estar con esto igualmente, con todos los detalles y las noticias más completas del país y del mundo entero en nuestra mañana súper positivo también. 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
0: 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Atención que el dólar esta mañana, señores, importantes bajón con relación a días anteriores. Hoy 6.010 guaraníes nada más a la compra, 6.065 a la venta. Real 1.140 a la compra, 1.165 guaraníes a la venta. El peso argentino está en 3.75 a la compra, 4.020 a la venta. El euro 6.970 guaraníes a la compra, 7.370 a la venta. 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
0: Pasan los minutos, señores, en esta mañana también. Junto a vos en Super Positivo ya son las 6:44 en territorio nacional.
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Y es un día más, señores, espectacular, ¿verdad que sí? Un día con cielo despejado, con el frito, por cierto, de 10 grados, con el cual estamos amaneciendo este día hoy, martes 14 de julio del 2026. Pero, señores, un día de vacaciones para todos los chicos, los estudiantes y toda la gente que trabaja en el sector educativo también, ¿verdad? Una pausita de 2 semanas, la Expo de Mariano Roque Alonso, que está con todo también. En fin, muchas novedades. Y por acá, las novedades del saludo que vamos recibiendo, la gente querida. Hola, Meritita querida, ¿cómo andarías? Amanecimos hoy, buen día. Qué lindo saludo. Primeramente ha inaugurado mi querida amiga doña Andresita Candia, desde el kilómetro, perdón, acá del barrio Boquerón de Ciudad del Este, saludándonos con una rica taza de café. Dice, buenos días, lindo martes, que así sea para vos también, hermanita querida, bendiciones, un gran abrazo. Buenos días con todo el colorido, con todo el cariño, mi querida amiga Mirta, también de Hernandarias. A toda la gente de Hernandarias, querida, buenos días. Don Jerónimo Mora, ¿qué tal? Buen día, hermano querido, con Salmo siempre. Son los saludos esta mañana, una vez más, buen día. Dice, no todo el que me dice Señor, Señor, Señor, entrará en el reino de los cielos, sino el que hace la voluntad de mi Padre. Así mismo, lo decía nuestro Señor. Y hoy esperemos que realmente así vos lo lleves en cuenta. Ahí estamos hoy, qué bueno, qué bueno. Está yendo, no recuerdo, importante con fotografía también, mi gran amigo. Gracias de corazón, gran abrazo, Don Jerónimo Mora, muchas gracias. A mi querido gran amigo también Santiago Vera, que en el tránsito, complicado hasta ahora la mañana, rumbo al trabajo, nos muestra, está en sintonía total acompañando. Dice, buenos días, Gabino. Dice, bendecido día martes para vos y para toda la audiencia, con éxito de siempre igualmente. Gracias y por la liturgia para el día de la fecha también, mi querido hermano Fabio. Sí, y para toda la gente que está en comunicación, en contacto con nosotros al 0983-574-901, saludando también, muchísimas, pero muchísimas gracias, sí señores, muy amable. Yo creo que la vida se merece un poco más de café, ¿verdad? Que compartir juntos en un lindo diálogo, en un corazón de tú a tú, como decimos, en un diálogo, en un encuentro. Para disfrutar un riquísimo aromático café, ¿qué te parece en esta mañana? Sí, señor, la vida necesita más café y menos estrés. Así mismo, una linda canción para tomarnos un rico café juntos en la mañana. 6:47.

0: miro afuera, dice, y la calle es un mar de ruidos y de sed, por supuesto, pero aquí adentro, sí, disfrutando, sí, de cada sorbo, un rico café, es la calma total, es la vida, sí, porque la vida necesita más café y menos estrés, me parece, estoy de acuerdo también, ¿qué decís vos? Lindo tema musical, sí, de la mañana, me encanta, ¿no? Sí, 50 minutitos, ya 50 minutos, señores, que paren el reloj, ¿verdad? Que no se apure tanto, que llegaremos a tiempo a nuestro lugar de trabajo también, acompañando a toda la gente que está saliendo de casita. A usted, señor, señor, que se queda todavía tomándose un rico matecito, así es que ya un matecito a la mitad, que le ponen ustedes, que sea riquísimo, así como lo estamos disfrutando nosotros también esta mañana. Marte dice, con aumento gradual de temperatura y vientos del norte, a partir del día de hoy girarían los vientos, señores, del cuadrante nor-noreste y traerán días más cálidos. Se llega el veranillo de San Juan hace el fin de semana, ¿verdad? A partir de mañana ya estamos ingresando prácticamente con eso. La temperatura seguirá subiendo, increíble, y vas a ver de que después, por supuesto, esta oleada permanente, ¿sí?, de bajas temperaturas que tuvimos hasta ahora, que lleguen a temperaturas de 27, 28, 29, hasta 30 grados en la próxima semana, el próximo fin de semana, te va a parecer medio extraño, pero eso va a ocurrir, ¿eh? Asimismo, fuga de fármacos en IPS, dice, de vuelta, sí, señores. La hemorragia, como dice, el de sangre, ¿no? De los recursos más importantes, de los aportantes en el IPS, ¿cuándo va a terminar? Por Dios, recetas existen, pero no, dicen, no anotaron entregas. Falta medicamento, el suplicio de toda la gente que tiene que depender realmente de los medicamentos de IPS, es una cosa increíble, ¿no? Asimismo, ¿qué más tenemos en noticias esta mañana? Que van llegando, piden reapertura del paso prioritario en la frontera para niños con TEA y pacientes críticos. Asimismo, eso, esta mañana se va a hacer una manifestación, ahí en la cabecera del puente de la amistad del lado brasileño, porque es en el lado brasileño que, debido al apriete de los controles del lado brasileño, es que ahora, señores, se está dificultando muchísimo el paso en el puente. Entonces van a exigir de que hayan prioridad en el paso fronterizo para la gente con estas condiciones también. Y qué tremenda la noticia que recibimos ayer, señores. Matan a guardia de seguridad y roban dinero de una estación de servicio en San Alberto. Ahí, San Alberto, Alto Paraná, ocurrió este lamentable suceso ayer. Itaipú reabre el vertedero, ya lo dijimos también. ¿Qué tanto frío hará en los próximos días? Dice, bueno, enseguida vamos a estar hablando de esto y mucho más en nuestra mañana en Superpositivo. Más informaciones que estamos llegando, dice, allá se mira a un adolescente de 16 años, barbaridad, fue encontrado y se muerto ayer lunes en el interior de una vivienda ubicada en el asentamiento de Sagrada Familia, kilómetro 11, lado Acaraí de Ciudad del Este, dice, una información también de las tantas realmente así penosas noticias que vamos recibiendo esta mañana. Y en los diferentes medios de comunicación también dice, China rechaza acusaciones de ciberespionaje a sistemas estatales de Paraguay, de acuerdo a la información, esto es parte de China continental, ¿verdad? Sí, asimismo. Y el clásico europeo espectacular de la Copa del Mundo, Francia-España, por un boleto a las finales de la Copa del Mundo, sí, señores, esta tarde al todo o nada, así mismo, con más y más informaciones y muchas novedades. Esta mañana estamos llegando junto a todos ustedes aquí en esta mañana, el Superpositivo de Integración. Dentro de instantes estamos con las noticias más completas, sí. Hermana de Julia Ferreira, planillera en Codeni, candidata gracias al pacto con Clan Godoy Torres, dice, informaciones que publica este medio de comunicación también, que salpica, señores, a candidaturas a la concejalía y la intendencia de presidente Franco para las próximas elecciones municipales también. 6 de la mañana, más 54 minutitos en la República del Paraguay. Traemos novedades, muchas noticias más para todos ustedes dentro de instantes. 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Esta es la mañana de Super Positivo, que en segundos vuelve junto a vos con más canciones en nuestro encuentro de hoy.
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3: Te informa, atención, la cotización de monedas esta mañana: el dólar está en 6.010 guaraníes a la compra, 6.065 a la venta. El real brasileño 1.140 a la compra, 1.165 guaraníes a la venta. El peso argentino se cotiza en 3.75 a la compra, 4.020 a la venta. El euro 6.970 a la compra, 7.370 guaraníes a la venta en la pizarra de Cambio Herendagüey.
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3: Son las 6 de la mañana, más 59 minutos en Paraguay.
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día más de bendiciones, un día más de alegría, de señores, de celebraciones totales, junto a todos ustedes en la mañana de Superpositivo también. Bueno, enseguidita, estamos ya con las informaciones, las noticias más completas en nuestro encuentro del día de hoy. Muchísimas gracias a toda la gente que está en contacto, en comunicación con nosotros, 0983-574-901. ¿Qué tal, mi querido amiguito, mi querido amigo Diego Jiménez? Con el matecito riquísimo ahí en el tránsito, conduciendo tranquilito, disfrutando el comienzo de este nuevo día, en la compañía también de Superpositivo me muestra con imágenes, dice, para saludarnos con un buenos días. ¿Qué tal, hermano? Un gran abrazo para vos, bendiciones totales, que hoy sea un día de éxito también. Gracias por la comunicación. Hola, mi querido amigo Gustavo Cabral. Hola, Gustavito. Dice, buenos días, Gabino, impecable como siempre el programa. Gracias, hermano. Quiero saber si podría complacerme con una música. Claro que sí, como no. A ver, si lo tenemos. Niño. De Milo J. Niño. Y presta atención a la letra. Dice, me recuerda a mi querido padre que partió hace 6 meses. En serio, hermano querido, permanece el dolor, me imagino que todavía 6 meses, por la experiencia que te digo también, que he llorado igualmente la partida de mi padre, sé que duele todavía, y que tenga realmente un reconforto y consuelo, mi gran amigo. ¿Cómo no? A ver si me aclaro un poquitito, ¿cómo sería el intérprete y el nombre de la canción? Y vamos a estar compartiendo con mucho gusto. Gracias, mi querido amigo Gustavito, un gran abrazo para ti también. Doña Eva, ¿qué tal? Buen día. Uy, ahí estamos, ¿con quién? Totalmente de amarillo, Nicole, Buenos días, hermano misionero, dice. No me diga que hoy me está de cumple. Confirmame, por favor, así ya estamos celebrando con todo, con fuerza, este gran acontecimiento. Que gracias, Gustavito. Vamos a ponerlo ya inmediatamente, enseguida, cómo no. Parece que Nicole está celebrando hoy, mi amiguita, que hace tantos años está celebrando sus 14 añitos de vida. Así que, bueno, saludos en especial a mi querida amiga Doña Eva, en kilómetro 6 y medio, Doña Saindí, y a todos ustedes, audiencia, muchísimas gracias también. Bueno, antes de ir a las canciones, perdón, a las noticias que llegan con todo dentro de instantes, me encantaría escuchar esta linda canción contigo también, el tema de Saúl del Río y este único amor.

0: Y todo absolutamente por amor, dice. ¿A quién amaría si no fuera a ti? Por supuesto, sí. Qué linda canción de Saúl del Río. En nuestra mañana, 5 minutos van pasando a las 7 en territorio nacional. Tiempo de noticias en nuestra mañana, súper positivo.
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0: Tenemos un amanecer hermoso, señores, en la zona este del país y las tres fronteras. Con este frío, inicio de jornada. 9 grados la temperatura, la mínima, hoy en el este del país. Con cielo despejado, vientos casi en calmo. Y de acuerdo al pronóstico de la Dirección Nacional de Meteorología, hoy tendremos una jornada sin lluvia, con cielo mayormente despejado, lindo sol y con una temperatura cálido y agradable, cerca de 21 a 22 grados, la máxima para el día de hoy, de acuerdo al pronóstico de la Dirección Nacional de Meteorología. Piden reapertura del paso prioritario en la frontera para niños con TEA, dice, de niños con TEA son los que tienen padecen el trastorno del espectro autista y pacientes críticos también. Esto debido, señores, a las restricciones, al apriete realmente de los controles que dificulta muchísimo el tránsito en los últimos días en el paso fronterizo por el Puente de la Amistad debido a los controles del lado brasileño. Luego de varios años de funcionamiento, dice, el paso fronterizo prioritario conocido como corredor sanitario. Esto estaba funcionando ya hace un tiempo, ¿verdad? ¿Qué pasó entonces? En el Puente de la Amistad fue cerrado en junio pasado. ¿Y por qué? ¿Por qué tenía que eso cerrarse? Cualquier otra cosa tenía que afectarse, que se justifica, pero no el cierre del llamado corredor sanitario. Porque hay mucha gente.

Los afectados principalmente de los padres de niños y jóvenes con TEA, quienes ahora, dice, deben soportar varias horas de espera para cruzar la frontera. Y esta mañana, que yo tenga noticias, se va a llevar a cabo una manifestación pública también. Creo que en la cabecera del puente de la amistad del lado brasileño, dice, padres y niños con TEA y familiares de pacientes que recién tratamiento médico en Foz se manifestarán este martes, dice, hoy a las 9 de la mañana en la cabecera del puente de la amistad, lado brasileño, frente a la Receita Federal, a fin de reclamar, ¿sí?, que se pueda reabrir el llamado corredor sanitario, corredor fronterizo. Me parece totalmente justificado. Bueno, vamos a otras cuestiones. Dice, Itaipú reabre el vertedero para regular el nivel de agua. Otra información también que disponemos esta mañana, ¿sí? La central hidroeléctrica volvió a poner en funcionamiento el vertedero. Y esto continúa así, ¿verdad? La apertura de las compuertas se concretó, dice, en fin. Y significa un importante atractivo turístico que aporta también ahora que estamos en tiempo de vacaciones de invierno. Qué lamentable información que recibimos, señores. Ayer mataron a un guardia de seguridad para robar dinero en una estación de servicio en San Alberto. Qué cosa tremenda, ¿no? Los videos, señores, que se han viralizado muestran realmente el momento de lamentable suceso de inseguridad que vivimos en esta zona. Más allá de lo simplemente que tenemos que elevar nuestra protesta de dolor por esto, y de estar lamentando, tenemos que reclamar con fuerza, como ciudadanos que somos todos, señores, una mayor seguridad y una lucha frontal contra el crimen, señores, contra estas situaciones que desangran y matan a nuestra gente una por otra. Porque, bueno, muere uno, lo estamos contando en noticias, simplemente una crónica policial, se entierra a nuestros muertos y acabó, y sigue, y sigue, y seguimos. No es la única víctima, es una más de las tantas, y probablemente si seguimos así, señor, no va a ser la última también, que vamos a estar llorando en este tipo de situaciones tan pero tan penosas. Se trata de la vida, de miembros de nuestra familia, señores, que estamos perdiendo y sacrificando de esta manera, y esto no puede continuar así, ¿verdad? Un guardia de seguridad fue asesinado por asaltantes que luego robaron dinero en efectivo en una estación de servicio en San Alberto. Ocurrió en la madrugada, dice, en esta localidad norteña del departamento. El atraco quedó captado en imágenes. El robo con derivación fatal ocurrió en el interior de la estación de servicio. Sí, señores, ¿cómo se llama el que perdió la vida? El lugar de los asaltantes se llevaron, dice, dos cajas registradoras. El monto todavía no había sido especificado cuánto. Una escopeta calibre 12. La víctima fue identificada como Máximo Chamorro Gauto, 44 años. Yo estoy seguro que es un padre de familia, que deja chicos también. Sí, señores, huérfanos, Qué barbaridad. Qué tremendo, ¿no? Vamos a otras informaciones más que disponemos esta mañana. En otro medio también que estamos recibiendo hoy. Aumento gradual de las temperaturas, sí, vamos a estar hablando más del tiempo, las condiciones climáticas para estos días. Realizarán trámites de inscripción y renovación de registros a profesionales de salud también, sí. Buscado por robo y hurto, fue detenido, dice, ayer por la policía, y haya muerto a un menor en una vivienda. Esta información también me llamó mucho la atención. Un chico de 16 años, dice, que se encontró, sí, señores, muerto en una casa precaria, por lo que estamos viendo, en el kilómetro 11 a Caraí, dice, informó la policía sobre el hallazgo de un cadáver en la mañana de ayer en una vivienda del asentamiento Sagrada Familia de Ciudad del Este. La víctima corresponde a un menor de 16 años. El hecho fue comunicado, se presentó, dice, hacer la denuncia de inmediato al personal. En fin, estos son los trámites, nada más. El caso fue y se comunicaron a la fiscalía. No, pero ¿qué tenía el menor? ¿De qué murió? ¿Tenía rastro de arma de fuego, arma blanca, de golpes? Señores periodistas, por favor, lo más importante es informarnos.
¿Cuáles habrían sido las causas del fallecimiento?

0: fallecimiento de un chico de 16 años y en qué circunstancias, quiénes podrían haber sido los posibles autores, en fin. Vamos a ver si tenemos más informaciones más adelante. Capturan a joven por hurto en Hernandaria, dice la noticia también. La fiscalía imputa a hombre detenido con 260 kilos de marihuana prensada, que fue una prendida, señores, una cantidad importante de drogas. Una vez más que ha caído. Y docentes que se capacitan en educación ambiental participan en jornada de campo en Tatiyupí. Muestra la fotografía. El evento dice un total de 30 docentes participaron en esta jornada. Importante, ¿no? Ambiente para la capacitación, principalmente en educación ambiental. En un lugar apropiado para eso, precisamente. Y además, en otras informaciones que disponemos esta mañana, vacunación domiciliaria, dice acerca protección y prevención a familias en diferentes puntos. Esto es el programa ampliado de inmunización de vacunaciones que se lleva a cabo en estos días. Una vez más se va extendiendo de parte del Ministerio de Salud. Otras noticias de interés esta mañana también que disponemos, dice en este medio. Hallan sin vida un adolescente de 16 años, sí, lo que hemos informado. Vamos a ver si este medio trae más noticias al respecto. No trae ni la identidad siquiera, ¿no?, del adolescente. Bueno, vamos a otras informaciones. Dice, aprenden en Ciudad del Este a comerciante por presunto vínculo con grupos criminales. Desconocido irrumpe en frecuencia policial. Esta información ya es de ayer. Otro medio de comunicación habla del mundo político, señores, en Presidente Franco, principalmente. Dice, hermana de Julia Ferreira. Julia Ferreira hoy día es candidata. Una de las candidatas a la intendencia para Presidente Franco, ¿verdad? Dice, hermana de Julia Ferreira, planillera en Codeni. Y candidata gracias a pacto con el clan Godoy Torres, dice la información que aparece. Y además, jueza otorga arresto domiciliario a presunto homicida durante una entrega negociada, dice información que estamos recibiendo. Un nuevo caso, dice, vuelve a confirmar que el sistema judicial Alto Paraná es sumamente predecible. Se trata de una entrega negociada que salpica directamente al juez penal de garantía Cintia Garcete, quien estuvo de turno. Resolvió, dice, que levantar la orden de captura que pesaba sobre un joven procesado por un supuesto de homicidio doloso, declarando extinguida su rebeldía y concederle arresto domiciliario, pese a que durante meses permaneció prófugo de la justicia, dice la información. Se trata de Víctor Miguel Cabral, presunto homicida, beneficiado con arresto domiciliario por la jueza mencionada, acuerda la noticia que recibimos en este medio también. Y el hospital regional recupera su ecógrafo con fondos municipales, dice información. Escuchen esto, Sí, de acuerdo a la noticia que tenemos. Por lo menos, señores, esta buena información. El servicio de diagnóstico por imágenes del hospital regional de Ciudad del Este vuelve a contar con uno de sus equipos fundamentales, luego de que el ecógrafo fuera reparado y puesto nuevamente en funcionamiento mediante una gestión realizada por el Consejo Local de Salud y la Municipalidad de Ciudad del Este. La recuperación del equipo representa alivio para pacientes y profesionales de la salud, considerando que el ecógrafo es una herramienta clave para la detección, seguimiento y diagnóstico de diversas enfermedades, además de ser utilizado en controles obstétricos, estudios abdominales, ginecológicos y otras evaluaciones médicas, dice la información. Excelente. Y las vacaciones, señores, ya está moviendo también el comercio del microcentro en Ciudad del Este. Las principales tiendas están realmente, sí, ya copadas en estos días igualmente. Imagino que durante todas las vacaciones va a haber un buen movimiento comercial. Vamos a otras informaciones del plano nacional e internacional. le dice este medio, caen más implicados en asalto a depósito de la DENIT y otros robos también, ¿sí? La policía detuvo en San Lorenzo a dos hombres vinculados al asalto al depósito de la DENIT en Mariano Roque Alonso. También integrarían una banda dedicada a proveer vehículos robados a grupos que asaltan transportadoras de caudales, dice la información. En otro tema, está procesado por fuga masiva, seguía como guardia cárcel y fue detenido con droga, dice otro caso. También desde el Ministerio de Educación, casos de títulos falsos, ¿sí? Ayer en conferencia de prensa el ministro de Educación y otros altos funcionarios, señores, dieron a conocer informaciones que realmente sorprenden nuestro país. El caso de la denuncia de los títulos falsos, de la mafia de los títulos falsos. Dice 13 funcionarios identificados y 130 mil actos irregulares, informó el ministro Ramírez. Dice el ministro de Educación, Luis Ramírez, confirmó que 13 funcionarios de la institución, o sea, el Ministerio de Educación, fueron identificados en el marco de la investigación abierta por la expedición de títulos falsos. La denuncia ya fue formulada ante la Fiscalía. Y el senador Kemper, presidente de la Comisión del Senado, a cargo de investigar el escándalo de títulos falsos, brindó una conferencia acompañado del titular del MEC, donde el ministro Ramírez confirmó que el sumario administrativo concluido recientemente permitió individualizar a 13 funcionarios, incluyendo, señores, algunos directores inclusive, ¿sí? Directores de diferentes dependencias importantes del MEC que estuvieron participando en el registro de unos 330 títulos universitarios sobre los que existen sospechas de falsedad. Así que terrible, señores, la mafia que se está destapando también de los títulos falsos en el MEC. Otro tema del ámbito internacional, este medio dice, Donald Trump ve posible un acuerdo con Irán pese a nuevos ataques. Ojalá que sea alguna vez terminada la guerra, señores, ¿eh? No sé, aunque sea después de la guerra de 100 años, tienen que terminar, ¿verdad? Por Dios. ¿Qué más tenemos con el diario Última Hora? Esta mañana también nos informa en portada, fuga de fármacos en IPS. Recetas existen, pero no anotaron entregas, dice, ¿eh? Falta de control. 275 ampollas salieron de las farmacias, pero se desconoce para qué pacientes. Suspicacia, omisión, dice, enfermería omitió registro del suministro de más de 150 ampollas de antibióticos. Además, otras informaciones, señores, de portada en este medio hoy, en Última Hora, dice, IPS Peña apoya a Fretes, apoya al director Fretes, mientras Senado presiona por crisis de medicamentos. Cuestionan que titular de la provisional aún no denunció la corrupción. Se trata de Isaías Fretes, que fue convocado en el Senado para responder sobre la falta de medicamentos para los asegurados. El presidente de la República brindó su apoyo al titular del IPS. Las críticas por no presentar denuncias formales. Otras informaciones, Lambaré repleta de baches también, señores, y muestra la terrible y calamitosa situación en que están las calles igualmente en Lambaré. Condena de 2 años de prisión para, dice Cruz, Cuider, ex senador argentino, cumplirá arresto en casa, dice la información que llega desde la justicia. Y busquen a niños desaparecidos a través de las redes sociales. Acuerdo gobierno con la red social Meta. Me parece interesante este acuerdo, ¿eh? Vamos a estar explicando un poco más adelante. Estados Unidos intenta acabar con la Corte Penal Internacional. Campaña contra la Corte Interamericana, dice la información que tenemos a mano esta mañana también. Curiosamente esto, ciertamente. Mientras tanto, con el diario ABC Color en portada tenemos esta mañana, bueno, Bank ya capturó, dice, del Estado el doble de su patrimonio efectivo. Recuerde la información que tenemos, dice: informes oficiales revelan que Bueno Bank, vinculado al grupo Vázquez, capturó desde la Asunción de Santiago Peña recursos públicos, incluidos del IPS, que duplican su solvencia real. En coincidencia, este conglomerado empresarial duplicó su cantidad de empresas en menos de 3 años. De 20 ya pasó a 39 en total, dice la información que presenta denuncias de posible fraude o corrupción en el diario ABC Color. Y Nubicom, dice, debe desplegar 22 radiobases, al menos, de 5G en octubre. ¿Qué hará Conatel si incumple? Dice la información, tiene que ver con la instalación, señor, del sistema 5G de telecomunicaciones en Paraguay. Y los campesinos que lleguen a, dice, a Asunción y anuncian 2 días de protestas. Habrá manifestaciones, pues, entonces, si despliegue campesinos, si integrante de la Coordinadora de Trabajadores Campesinos, proveniente del nuevo departamento, 9 departamentos del país, iniciaron, dice, hoy martes una movilización en Asunción para exigir respuestas sobre acceso a viviendas, regularización de tierras, apoyo a la agricultura familiar y mejoras en la educación rural. Los manifestantes advierten que las protestas podrían extenderse por al menos 2 días, dependiendo de la respuesta que tengan de las autoridades. Y también otros títulos de importancia esta mañana. Dice, MITIC también ocultó convenio de unos 7 millones de dólares con la PNUD Itaipú. El tema de los títulos falsos, señores, en el Ministerio de Educación, récord de 283 funcionarios sumariados actualmente, señores, por integrar posiblemente esta rosca, esta mafia de los títulos falsos en el Ministerio de Educación. Alberdi dice, fiscal ordena la detención de 8 policías por la muerte de ese joven en el posible caso de gatillo fácil, donde, señores, lamentablemente un joven de 22 años perdió la vida. IPS suman, dice, 109.099 nuevos asegurados en un año y la cobertura crece 6.7% esa pena. Historia repetida, reparaciones precarias impiden transitar por el camino que va a Fuerte Olimpo. Dice también esto, camino, señores, al Chaco Paraguayo, a Fuerte Olimpo. Hay muchas penurias por las precariedades, señores, hay que continuar realmente de las rutas, de las calles, en la zona chaqueña. Y además, señores, desde el Medio Oriente, la guerra Irán con los Estados Unidos, dice, ejército de Irán afirma que no cederá ni un ápice sobre el estrecho de Hormuz. En el mundo deportivo, las informaciones, señores, que apuntan hoy a la jornada de la Copa del Mundo. Arranca, señores, uno de los 2 partidos entre hoy y mañana, se juegan las semifinales. Con un clásico europeo, dice, ante a la final anticipada. Dicen todos que realmente este partido entre Francia y España es la final anticipada de la Copa del Mundo. Esto realmente así es para sacarse trizas. O sea, al todo nada, ¿verdad? Choque de gigantes, titula otro medio de comunicación también, señores, presentando a Mbappé frente a Lamine Yamal. En Dallas va a ser el partido, señores, por supuesto, Estados Unidos, ¿no? Las invictas, España y Francia, porque las 12 selecciones están invictas, Se miden por la primera semifinal del Mundial. Hoy a las 4 de la tarde, en los últimos tiempos, estas selecciones europeas vienen, dice, dando grandes duelos. A propósito del mundo deportivo y las informaciones que tenemos esta mañana, recordando que el partido, señores, igualmente por la otra, por el complemento de la semifinal de la Copa del Mundo, será mañana también a las 4 de la tarde, mismo horario que el partido de hoy. Mañana se enfrentan Inglaterra frente a Argentina. Otro duelo tan, pero tan esperado como en el día de hoy. Volviendo al plano nacional, Gustavo Velázquez, mi cabeza está en cerro, dijo, Gustavo Velázquez habló de su futuro, aclaró su situación y se enfocó en los restos que tendrá Cerro Porteño en el segundo semestre, o sea, en el torneo clausura. Y los paraguayos del Palmeiras, sí son tres, ¿no? Fabricio, Gustavo Gómez y Ramón Sosa. Volvieron a los entrenamientos y señalan sus respectivos clubes. Se inicia serie de capacitaciones sobre las nuevas reglas de juego, señores. Sí, que plantea la FIFA también. Y desde Guaraní la información, dice Leandro Romagnoli, habría renunciado, dice, posiblemente al técnico de Guaraní. Y más información desde el mundo deportivo que iremos conociendo también dentro de instantes, señor, porque nos despedimos con las condiciones climáticas que son excelentes en el amanecer de este día martes, hoy 14 de julio, una jornada impecable, cielo despejado, lindo sol, vientos en calma hasta ahora de la mañana y una temperatura mínima de 9 grados. La marca el momento es de 10 grados en el este del país y las tres fronteras. La Dirección Nacional de Meteorología anuncia de que iremos con una jornada fresca, pero agradable del día. Hoy una máxima se espera de 22 grados. Los días de bajas de temperatura persistirán, dice, hasta prácticamente en el día de hoy, porque luego tendremos, señor, jornadas más cálidas. Mientras tanto, señores, a partir de mañana temperaturas mínimas podrían ser de unos 13 a 14 grados y máxima que podría llegar a 24 a 25 grados, señores. Y así se irá subiendo paulatinamente la temperatura hacia los días del fin de semana, de acuerdo al pronóstico extendido. Más informaciones en cualquier momento en la mañana de Superpositivo.
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0: 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Dice, qué bonita canción, sí señores, para mi querido amigo Gustavo Cabral. Estoy pendiente y estamos en deuda todavía de poder complacer este pedido musical que nos había propuesto. Así es que bueno, a ver si tenemos a mano ya inmediatamente, antes de ir a la tanda comerciales también, si podemos compartir este tema, que así va sonando, de Milo J, ¿verdad? Con el título Niño. 7:34 minutos en Super Positivo en Radio Integración.
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0: Esta sería la canción.

0: Son intérpretes muy, pero muy peculiares, por cierto, con su estilo, con su creación, con su música. Esto, lo de Milo J, canciones que realmente son de sectores, de preferencias musicales muy, pero muy particulares, sí, de la gente que gusta este tipo de canciones. Y con este lindo mensaje que trae para complacer a mi querido amigo también Gustavo Cabral, gracias por la paciencia. Bueno, a mí me encantan estos temas. Y de hecho que lo escuchamos en casa generalmente, ponemos todas las canciones de Milo J igualmente, que tiene su estilo muy, pero muy particular, que canta directamente a la vida, que pone en relieve, señores, temáticas y historias importantes realmente de la vida, de la existencia humana, de sus penurias principalmente, que muchas veces no lo escuchamos en música, en creaciones de otros artistas, de características más... ortodoxas, por decirlo así, de esta manera, sí, pero es bonita realmente la canción, con su linda letra igualmente. Así que, gran amigo, muchísimas gracias, muy amable por acompañarnos igualmente con estas lindas propuestas musicales. Son las 7 de la mañana más 37 minutos en la República del Paraguay. Nuestra mañana tenemos que cumplir con nuestros anunciantes también, así es que te traemos las bondades que te brindan nuestros amigos de Constructora Caraí Sociedad Anónima, presente en el desarrollo de la región y el país, con obras civiles, viales y eléctricas, materiales de primera calidad, piedra triturada, pavimento asfáltico, hormigón armado, estructuras prefabricadas y mucho más. 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
0: Se informa la cotización de monedas esta mañana que el dólar está en 6.010 guaraníes a la compra, 6.065 a la venta, real 1.140 a la compra, 1.165 guaraníes a la venta. El peso argentino se cotiza en 3.75 a la compra, 4.020 a la venta. El euro 6.970 a la compra, 7.370 guaraníes a la venta. 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
0: Hermosa mañana, radiante de sol, frío amanecer con temperatura de 9 grados, la mínima en el día de hoy, señores, 11 marcamos actualmente, máxima de 22, anuncia para el día de hoy meteorología, jornada sin lluvias, dice la toma de la Bastilla, que hoy estamos recordando un aniversario más en este día, hoy 14 de julio, que ocurrió en aquel 1789, marcó el inicio simbólico de la Revolución Francesa y el fin del antiguo régimen opresor dictatorial. Y de una serie de situaciones, señores, de un atraso de la civilización humana que dejamos atrás gracias a este gran hecho. Esta revolución realmente tan fuerte que llegó a Francia, que tomó París en aquellos tiempos. Y todavía lo seguimos comentando, diciendo, y seguramente mucha gente que nos escucha se pregunta qué tan, pero tanta importancia ha tenido aquello. No solamente por la distancia geográfica que queda nosotros allá, estamos en Paraguay, esto ocurrió en París. No solamente por ello, sino que por el tiempo de hace tantos años, dos siglos casi que ha ocurrido, son más, ¿no? En 1789, este acontecimiento, el día 14 de julio, ha pasado, ¿eh? Y todavía sigue teniendo y seguirá teniendo una tremenda importancia en los anales de la historia, de la evolución de toda la humanidad. La toma de la Bastilla, porque la Bastilla era una fortaleza medieval en París que funcionaba como una prisión estatal, dice, ¿eh? Y era símbolo del poder absoluto de la monarquía francesa, donde se encarcelaba a personas sin juicio mediante las letras de cachet. Aunque el momento de su asalto solo albergaba 7 prisioneros, su valor simbólico representaba la opresión del antiguo régimen. El descontento popular se había acumulado debido a la desigualdad social. Ahí está el punto, realmente sí es lo más importante que a mí me parece de este hecho histórico que estamos hoy comentando, recordando. El descontento popular en la sociedad parisiense y en toda Francia, y esto era una situación que se daba, no solamente en Francia, señores, sino que era parte realmente sí del modus de gobierno prácticamente, la opresión, la dictadura, las desigualdades, señores, escandalosas en toda la sociedad del mundo entero. Por eso su importancia y su implicancia a nivel del orbe. Dice, el descontento popular se había acumulado debido a la desigualdad social, la pobreza extrema, la escasez de alimentos y los altos precios del pan, así como a la percepción de arbitrariedad de la monarquía. La destitución del ministro Jacques Necker, considerado cercano al pueblo, fue el catalizador que provocó la movilización de los ciudadanos en París, que salieron, señores, furibundos en aquellos tiempos a las calles, a tratar de llevarse todo por delante. Y esto para que realmente entiendan los tiranos, los políticos, dirigentes, que tanto realmente, sí señores, se pavonean en la corrupción generalizada. De que el pueblo, señores, cuando llega el hartazgo y se levanta, no hay nadie que lo pueda detener. En aquel 14 de julio de aquel 1789, una multitud de ciudadanos, principalmente de las clases más bajas, y se lanzaron al asalto de la Bastilla, la fortaleza que ya no tenía un uso militar significativo, fue tomada tras enfrentamientos con la guarnición, simbolizando la resistencia del pueblo frente al despotismo real, a los abusos, señores, a la opresión realmente del pueblo de parte de una monarquía que no era inmisericorde con las necesidades del pueblo. ¿Qué te parece? Asimismo, hoy es lo que estamos recordando, pues entonces, la importancia de lo que posteriormente ha ocurrido en aquellos días históricos, la declaración de los derechos fundamentales de la humanidad y del ciudadano en este acontecimiento. Es realmente una cosa, señores, que merece la pena en la observación muy minuciosa de toda la historia. Tenemos que estar informados. 7:48 minutitos en la República del Paraguay. Es el acontecimiento histórico tan, pero tan trascendental e importante que hoy lo estamos recordando de esta manera. Sí, señores, vamos a más buena música en la parte final de nuestra programación del día de hoy junto a Enrique Iglesias.

0: decirle simplemente, sí, pero dile que la quiero, Enrique Iglesias, en nuestra mañana 7:51 en la República del Paraguay, nuestra programación del día de hoy, con esta gratitud inmensa a todos ustedes por acompañarnos, gente querida. Voy mencionando esta mañana los saludos que vamos recibiendo en el día de hoy. Gracias, Mirta, una vez más para vos, en Hernán Arias, Área 6, a full, a mi querido amigo Nicolás, que nos saluda con él, dice que este nuevo día te traiga claridad, energía positiva, muchas bendiciones, confía en el proceso, todo tiene un propósito, dice. Buenos días, así mismo. La cuestión es poder seguir confiando, eso es lo más importante, ¿eh? Confianza en ti mismo por encima de todas las cosas. Bueno, muchas gracias, mi querido amigo, gracias. A vos, Gustavito, gracias, un gran abrazo también. Gracias a... Y muchas gracias, dice, en el libro de Mateo 11:20-24 tenemos hoy tema de reflexión por la liturgia correspondiente, que nos dice: el día del juicio le será más llevadero a Tiro y Sidón y a Sodoma que a ti, decía en aquella esta hermosa reflexión espiritual. Qué lindo tema para la reflexión, señores, que nosotros con poco tiempo. Gracias, Mariela Franco, Hernandarias, a full esta mañana. Te digo que Hernandarias está con todo. Dice que hoy encuentre pequeñas razones para sonreír y grandes motivos para ser feliz. ¿Verdad que sí? Para vos también, mi querida Mariela. Gracias, saludos de todo corazón, muy amable. ¿Qué más tengo? Porque se me va el tiempo. Saludos en especial una vez más. No le saludé a mi querido amigo Julio esta mañana, quien siempre nos está a su salud de paz y bien. Bueno, la disculpa correspondiente para vos también, que tengamos un lindo día martes, por tanto. Bendiciones totales. Dice Juan de la Cruz Martínez Romero, que en paz descanse, en serio. Se nos fue el hombre también, esta información, sí. 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
4: 7 de la mañana más 57 minutos en la República del Paraguay. No nos resta más tiempo, gente, que simplemente ya rápidamente ir mencionando este tema de reflexiones con el cual queremos seguir terminando, concluyendo hoy nuestra programación, nuestra compañía en este día martes, hoy 14 de julio, día de la toma de la Bastilla. Y nos vamos al libro de Mateo, ¿verdad? Porque la liturgia al día de la fecha nos parece sumamente importante, significativa también. Mateo de 10:13-16 dice: entonces Jesús en aquellos tiempos comenzó a reconvenir a las ciudades en las cuales había hecho mucho de sus milagros. Reconvenir significa reprender. Comenzó a reprenderlos porque no se habían arrepentido, y siguió diciendo Jesús en su reprensión: ¡ay de ti, Corazeín! ¡Ay de ti, Betsaida! Porque si en Tiro o en Sidón se hubieran hecho los milagros que han sido hechos en vosotras, tiempo a que se hubieran arrepentido en Sicilio y en Ceniza. Por tanto os digo que en el día del juicio final será más tolerable el castigo para Tiro y para Sidón que para vosotras. Y tú, Cafarnaúm, que eres levantada hasta el cielo, hasta el Hades, serás abatida, porque si en Sodoma y en Gomorra hubiera hecho los milagros que han sido hechos en ti, habría permanecido hasta el día de hoy. Por tanto os digo que en el juicio final será más tolerable el castigo para la tierra de Sodoma que para ti. Y eso es lo que realmente sí también, no es que sea una amenaza, no es que sea realmente así un yemonjiye realmente que llegue para nosotros de lo alto, para que también nosotros podamos tomarlo en cuenta en nosotros, en nuestra vida, en nuestras prácticas individuales y particulares de cada uno, para que podamos rectificar nuestro rumbo también, y recapacitar y pensar exactamente qué estamos haciendo, qué utilidad estamos dando esta preciosa oportunidad de la vida, de toda tanta salud, de oportunidad de, con la cual el Señor nos ha enviado a este mundo para hacer el bien, la justicia, practicar la verdad, para el servicio desinteresado a Dios en primer lugar y a nuestros semejantes, para que podamos amarlos entrañablemente. Hemos venido y hemos estado aquí para que podamos realmente brillar, como decimos, ¿no? Y florecer plenamente en el amor de Dios para beneficio de toda la humanidad. ¿Y qué es lo que estamos haciendo? Vale la pena preguntarnos en realidad, a fin de que podamos, por supuesto, rectificarnos también. Dios te bendiga inmensamente a vos, y que en la escala de valores de sus vidas, amigos oyentes, Dios ocupe siempre el primer lugar. Hasta mañana.

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0: Hoy tengo ganas de ti, la canción de la mano de Ricardo Montaner en el arranque nada más de nuestra programación de Conexión 104, martes 14 de julio del año 2026. ¿Cómo están, gente? ¿Bien? Espero que sí. Nosotros venimos muy felices, contentos, agradecidos con Dios por la vida, por la salud, por la familia, por el trabajo, por este bello día que estamos teniendo. El cielo despejado, un lindo solcito ahí afuera. Importante siempre darle gracias al Señor por este nuevo día, por esta nueva mañana donde
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0: Su luz despeja toda oscuridad. Gracias por esta hermosa jornada que nos regala hoy. Importante es expresar nuestra gratitud porque en nuestra vida Él ha sido siempre bueno. Por sus bendiciones, por sus cuidados, porque siempre está a nuestro lado. Otro día, otra mañana, otro arranque de programa a través de Conexión 104. Despertar con actitud positiva es el mejor combustible para empezar el día. Hay que celebrar cada amanecer y disfrutar de las pequeñas cosas que hacen que la vida sea tan especial. Bonita producción musical de la mano de Ricardo Montaner para arrancar nuestra jornada. Y damos la bienvenida a todos. Arrancamos a las 8 de la mañana, vamos hasta el mediodía con la programación de Conexión 104. Gracias por compartir con nosotros la mañana. Gracias por hacernos un lugarcito, como siempre, ahí donde sea que se encuentran. Una gran actitud de empezar la jornada con mucha energía. Y para mantener esa motivación, nosotros estamos a través de Radio Integración, a través de Conexión 104. 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Deseando que tengan una muy linda mañana de martes. Recordando que cuando estamos en el mundo rodeado de los seres que nos quieren, hay que sentirnos agradecidos. Hay que sentirnos felices con la vida. Porque la vida es una. Y para lograr llegar a nuestro objetivo tenemos que tener constancia. Tenemos que mantener una actitud cargadísima de positivismo hacia adelante. No hay nada perfecto. Y seguramente hallaremos muchas dificultades en la ruta. Fallaremos, sufriremos pérdidas. Y existirán días llenos de pena. Pero jamás tenemos que olvidar lo principal. Las fallas enseñan y hay que proseguir en el camino. Feliz martes, feliz jornada a ti que estás del otro lado del receptor. 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

0: con muy buen arranque con esta producción musical. 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
0: Dedica unos minutos al despertar a valorar tres cosas buenas que ya tienes. Un pequeño gesto amable para alguien en la calle o en el trabajo puede alegrarle el día a cualquiera. No olvides eso.
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0: Y las tres cosas buenas que uno puede agradecer.
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0: No nos faltarán, ¿verdad? La salud, la familia, el trabajo. Hay tanto por agradecer, a valorar.
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0: 24 de las 8 en todo el territorio nacional. Seguimos con buena música, ¿les parece? Esto apenas arranca. Vamos hasta el mediodía.
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0: Traemos una muy linda producción musical de la mano de Jafú haciendo No hay más vidas. Bella la canción.
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0: Una profunda reflexión sobre el dolor y la pérdida en el amor.
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0: Nos sumerge en la tristeza de haber cometido el error de creer que el amor puede surgir sin dolor.
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0: Y la voz del narrador Jafú en este caso expresa un lamento por haber perdido a su ser amado para siempre. Y bueno, la sorpresa también de encontrarse nuevamente con esa persona, aunque solo por un breve momento. Y este encuentro fugaz reaviva sentimientos profundos, llevándolo a desear regresar en el tiempo y amar de una manera más consciente y, por sobre todas las cosas, más profunda. Escuchemos la canción.

8 de la mañana con 29 minutitos en todo el territorio nacional. No hay más vidas, dice Jafú, en la mañana de Radio Integración, en la mañana de Conexión 104. 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Ya no hay nada que perder. Amo la canción de fondo. Si ya me perdí. Así como amo estar contigo cada mañana a través de esta estación de radio, la frecuencia modulada 104.3. Pensando en ti. Todo el tiempo estoy pensando en ti. Buenos días. Que tengas una muy linda mañana.

0: disfruten cada minuto, cada segundo de este bello día. Espero que comiences este día con el pie derecho y que nada logre quitarte el optimismo. Quiero que recuerdes que hoy es un día perfectísimo para dar lo mejor de ti, para acercarte un poquitito más a tus metas y a lo que te hace feliz. 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Todo el tiempo estoy pensando en ti, dice parte de la producción musical de fondo. Bueno, seguimos nosotros, 34 de las 8 en todo el territorio nacional. Arrancamos bien, ¿verdad? En vez de desearte un buen día, espero que te esfuerces en hacer de este día, si no el mejor del mes, si no es el mejor del mes, por lo menos el mejor de la semana. Ya todo depende de ti, depende de tu actitud. Interesante, ¿saben qué es? Mirar el día que tenemos por delante con optimismo, con sonrisa. Sé que todo irá mejor. Espero de corazón que hagas de este día un gran día, ¿sí? Nosotros vamos a acompañarte. Nosotros vamos a darte una manita para eso. Vamos a conectarte con lo mejor que tenemos. Con la buena música.
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2: Ya son las 8 de la mañana con 38 minutitos en todo el territorio nacional. Lindo solcito tenemos ahí afuera. Sí, hoy es martes 14 de julio del año 2026. Una muy, muy, muy linda jornada ya con aumento gradual de la temperatura y vientos del norte, según el informe de la Dirección de Meteorología, que ya enseguidita vamos a ir compartiendo, desarrollando en la mañana de Conexión 104. Anuncian un ambiente frío a fresco por la mañana. Bueno, que iría tornándose cálido con el correr de las horas en Paraguay. La temperatura ascendería, dicen, hasta 28 grados, especialmente en el Chaco. Vamos a ampliar estas y otras informaciones enseguidita en la mañana de Radio Integración, en la mañana de Conexión 104. Quiero establecer una brevísima pausa comercial. Ya regreso enseguidita.
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0: Amor de Febrero se llama esta producción musical en la mañana de Radio Integración y en la mañana de Conexión 104. Lo grito sin miedo, que tú eres todo lo que quiero, un amor de febrero. Siento que muero por ti antes de que el mundo se acabe. Conmigo estás mejor y lo sabes. Parte de la canción que entregamos en esta muy linda mañana a través de Radio Integración en la frecuencia modulada 104.3.
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0: 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Ocho de la mañana con 48 minutitos en todo el territorio nacional.

0: 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Amor de febrero. Martes 14 de julio del año 2026. 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
0: Ya tenemos el estado del tiempo en la mañana de Radio Integración en Conexión 104. El amanecer de este martes se presentó frío a fresco en gran parte del país, con temperaturas mínimas que oscilaron entre los 8 y 13 graditos. Mientras que durante la tarde el ambiente se tornará cálido con máximas de entre 21 y 25 grados en la región oriental y alrededor de 25 y 28 grados en la región occidental. Durante toda la jornada, el cielo se presentará escasamente nublado y los vientos comenzarían a rotar del sector norte. Para los próximos días, de acuerdo con el pronóstico extendido, las temperaturas irán en aumento, por lo que se prevén temperaturas mínimas entre 18 y 24 grados y máximas que oscilarían entre los 25 y 34 grados. Por otro lado, se resalta que los vientos del norte y noreste podrían intensificarse y alcanzar valores puntualmente fuertes, principalmente durante la jornada de este jueves y viernes. En cuanto a las lluvias durante esta jornada y los próximos días, la probabilidad se mantendrá baja. Una muy linda semana vamos a tener, según este reporte de la Dirección de Meteorología que ya compartimos en la mañana.
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1: La realización de un sueño no llega antes del esfuerzo. Ten fe, ten coraje y fuerza para que este día te haga sentir muy orgulloso.

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3: Ya son las 9 de la mañana con 7 minutitos en todo el territorio nacional. Estamos disfrutando de la programación de Conexión 104. Hoy día martes, nuestra edición número 2 en lo que va de la presente semana a través de Radio Integración en la frecuencia modulada 104.3. Muchísimas novedades tenemos hoy para vos que estás del otro lado del receptor. Espero que estés con nosotros hasta el mediodía. 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

Avanzamos. 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

Avanzamos en la mañana de Conexión 104. 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

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Y de la mano de pollos caseros, yo quiero seguir contigo. Traigo esta otra producción musical de la mano de Jordi. Desesperadamente enamorada de ti, sí, así es.

0: Desesperadamente enamorado, de la mano de Jordi, en la mañana de Radio Integración, en la mañana de Conexión 104.9, con 20 minutitos en todo el territorio nacional, llegó a Icar, la nueva marca de Chery, con el respaldo del Grupo Garden. 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Un saludo muy especial quiero entregar a la tía Esther, al tío Omar, al INE. Están en plena sintonía vía online desde la capital Asunción con nosotros en esta muy linda mañana del martes. Segunda entrega en lo que va de la presente semana de Conexión 104. Y nos dice: con el corazón en la mano, así se saluda. Con el corazón en los ojos, así se observa. Con el corazón en los oídos, así se escucha. Con el corazón en la boca, así se habla. Con el corazón en otro, así se vive. Y con el corazón en la mente, así se piensa. Así se perdona. Y así se sigue adelante. Buen día. Gracias por esta semana que empezamos. Que sea fructífera y que podamos escuchar siempre a nuestro corazón. Que seamos capaces de amar sin condiciones. De sostener siempre la mano que necesita. De ser el hombro amigo. Gracias por tanto amor. Por la salud, por la paz. Gracias por lo que dejaste a mi cuidado, Dios. Lindo día martes para todos. Qué bello mensaje. Me encanta. Con el corazón en la mano, así se saluda. Con el corazón en los ojos, así se observa. Con el corazón en los oídos, así se escucha. Con el corazón en la boca, así se habla. Con el corazón en otro, así se vive. Y con el corazón en la mente, así se piensa. Qué bello pensamiento. Muy, pero muy, muy, muy lindo. Y lo comparto con la audiencia, porque es así como tiene que ser realmente. Gracias, tía Esther. Besos para vos, mi corazón. Que puedas seguir acompañándonos en esta mañana del martes. 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
1: La vida es una suma de instantes, aprendizajes y pequeñas maravillas que muchas veces pasan desapercibidas. Recordar su belleza nos ayuda a respirar con más calma, a sonreír sin motivo y a valorar lo que somos.

0: Baila conmigo, dice parte de la canción de Juanes y Juanes Guerra en la mañana, 9:41 minutitos en todo el territorio nacional. Un saludo muy especial quiero entregar, a ver, a mi querida amiga Elizabeth Miranda. ¿Cómo estás, mi corazón? Buen día, bienvenida a Radio Integración, bienvenida a Conexión 104. Muy buen día, amiga, dice que tengas un excelente día. Muchísimas gracias, mi corazón, que vos también tengas una jornada realmente espléndida. Te enviamos abrazos y besos desde Radio Integración, desde Conexión 104. Buen día, bendecida jornada. Elizabeth Miranda, disfrutando ya de la programación de Conexión 104. Feliz martes, que Dios te bendiga hoy y siempre, que te llene de paz, de alegría, de salud y muchas bendiciones a ti y tu familia. Gracias, profe Lidia. Muy buenos días, feliz jornada. Muchas gracias, profe. Gracias por compartir con nosotros la mañana. Amo que puedan dejarnos sus mensajes al buzón habilitado.
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0: El 0983-533-328. La línea que estamos habilitando para las sugerencias musicales y los saludos. Abrazos de oso, me dice por acá mi querida amiga Elizabeth. Sí. Abrazos de oso es mi vida.
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0: Bueno, ¿qué tengo? 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
0: Claro que sí, estamos en la mañana de Radio Integración, estamos en la mañana de Conexión 104. 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
2: Vemos a los atletas cuando ganan, pero no vemos todo lo que los sostiene. No vemos la confianza para intentarlo una y otra vez. 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

0: 9 de la mañana con 54 minutitos en todo el territorio nacional. Cicatrices se llama esta producción musical y lo hace Kalimba en la mañana de Radio Integración en Conexión 104. 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Disfrutamos de Conexión 104 en esta jornada especial del martes, nuestra edición número 2 en lo que va de la presente semana.
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0: Rápidamente vamos a los principales títulos de la jornada de hoy. El ejército iraní afirma que no cederá ni un ápice sobre el estrecho de Hormuz. El ejército iraní aseguró este martes que las Fuerzas Armadas no cederán ni un ápice sobre el estrecho de Hormuz después de que el presidente estadounidense Donald Trump anunciara el restablecimiento del cerco naval contra Irán y dijera que asumirá el papel de guardián de ese paso marítimo. Campesinos llegan a Asunción para movilizaciones ante promesas incumplidas. Campesinos llegaron hasta Asunción durante la fría madrugada de este martes para movilizarse ante el incumplimiento de las promesas del gobierno. Exigen asistencia a las familias del campo y denuncian que la ayuda social sea politizada. Se congregaron frente al Ministerio del Urbanismo, Vivienda y Hábitat. Dos reos condenados se fugan de la Penitenciaría Regional de Misiones. Un condenado por tráfico de drogas y otro por el homicidio de policía se fugaron de la Penitenciaría Regional de Misiones, según informó el Ministerio de Justicia este martes, tras un procedimiento de control. Habrían violentado la reja del pabellón y cortado tres cercos de tejido del vallado perimetral. Encapuchados revuelven una casa en Mingaguazú y se llevan guaraníes 4 millones. 5 hombres armados y encapuchados irrumpieron en una vivienda de Mingaguazú en el departamento del Alto Paraná y se alzaron con 4 millones de guaraníes en efectivo, además de un teléfono celular, llaves y una cámara de circuito cerrado. Estados Unidos prosigue sus bombardeos en Irán y se dispone a restablecer el bloqueo naval. Caso de presunto gatillo fácil. Fiscalía confirma 37 disparos y no descarta detención de más policías. En prosecución del homicidio de un joven en Alberdi, investigado como nuevo caso de gatillo fácil, el fiscal Diego Benítez confirmó que tras un estudio balístico se confirmaron 37 impactos de bala en el vehículo. Al principio, otro informe arrojó que fueron 33 tiros. El Ministerio Público ordenó la detención de 8 agentes policiales, pero no descartan más detenciones. Y disturbios y violencia en la final de la Liga Fernandina en Luque. Y disturbios y violencia se registraron tras la final de la Liga Deportiva de Fernando de la Mora, que se realizó el domingo último en el Estadio Salustiano Luciano Saracho del Club 29 de Septiembre de Luque, en el Departamento Central. Un video en TikTok muestra incluso a policías disparando. Unos 14 diputados de Honor Colorado presentaron un proyecto de ley que pretende modificar el diseño y uso del pabellón nacional. Plantean establecer las características técnicas y heráldicas de los símbolos patrios. Sin embargo, legisladores de la oposición consideraron que el objetivo es volver a utilizar elementos del estronismo. Ya son las 10 de la mañana puntualmente en todo el territorio nacional. Martes con aumento gradual de la temperatura y vientos del norte. Tenemos más canciones antes de ir a la pausa comercial, que ya se viene también con montones de ofertas a través de Radio Integración en la 104.3.
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0: Con la programación de Conexión 104, nosotros nos vamos hasta el mediodía a través de esta estación de radio, la 104.3. 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Por eso vívela con calma. Tómate el tiempo necesario para sentirte y para ir dando cada paso necesario.

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0: malas, alegrías, tristezas y más. Lo importante es la actitud que pongamos y la mejor manera de solucionarlas. 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Él está seguro que hoy la vida les regalará gratos momentos, sonrisas entre otros. Bendiciones para todos. Junto a Ever Rojas Borja, desde Campestre SAE, Terminal Portuaria. Estamos latiendo aquí
1: en el sur. 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
0: No te arrepientas nunca de los errores que cometes, porque todos ellos son como un tutor que te ayuda a aprender de cada cosa que haces mal, para que no la vuelvas a repetir. Todas tus equivocaciones te servirán en un futuro para saber elegir el camino correcto en dirección a tu más grande sueño.
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10 de la mañana con 14 minutitos en todo el territorio nacional. ¿Qué va haciendo? La versión en español, ¿verdad? De esta fantástica producción musical. No dejemos que este día se nos escape de entre las manos. Aprovechémoslo porque un día como este jamás volverá. Espero que pasen todos una mañana sumamente agradable con nosotros. Importante es siempre aprovechar el día al máximo. Se logra planificando pequeños momentos de desconexión o enfocándonos en una tarea clave. Vos sabés que las horas que tenemos no se recuperan, ¿verdad? Pasó y ya se fue. Así que es fundamental decidir cómo usarla para que esta jornada realmente cuente. Hay que elegir la tarea más importante de hoy y dedicarle toda nuestra atención antes de revisar correos o redes sociales. Hay que hacer una pausita también para estirar, para salir a caminar y, bueno, respirar aire fresco. A veces las cosas más simples son las que dan sentido a nuestros días, ¿verdad?

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0: Le recordamos que hay que disfrutar de cada minuto, de cada segundo, de este bello, de este bonito, de este bendecido día que tenemos. Todo en nuestra vida en algún momento se termina. Y cuando dejemos este mundo, no llevaremos con nosotros nada material, ni nuestro cuerpo mismo. Solo nuestra alma irá al lugar que se merezca para el descanso. Hoy solo debemos de preocuparnos por dar siempre lo mejor de nosotros, superar todos los obstáculos que se nos presenten. ¡Ánimo! Ten confianza en ti. 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

0: Francia versus España, choque de gigantes. Las invictas España y Francia se miden por la primera semifinal del Mundial 2026 desde las 16 horas. En los últimos tiempos, estas selecciones europeas vienen dando grandes duelos. El imponente estadio de Dundas se vestirá de gala hoy para dar lugar a la primera semifinal del Mundial 2026 desde las 16 horas con el arbitraje del salvadoreño Iván Bartón. España y Francia se verán las caras para determinar cuál de los dos será el primer finalista del torneo. Franceses y españoles revivirán una de las rivalidades más intensas del fútbol europeo en los últimos años, sobre todo en la Eurocopa y la Liga de las Naciones. La selección de Francia llega a esta cita con paso firme y un bloque defensivo prácticamente impenetrable, habiendo encajado solo 2 goles en todo el certamen. Los dirigidos por Didier Deschamps superaron invictos la fase de grupos y sellaron su boleto a semifinales tras aplastar a Suecia por 3-0, superar por la mínima a Paraguay 1-0 y resolver con solvencia su partido ante Marruecos 2-0. Con un Kylian Mbappé enchufado y con sed de gloria, los galos buscan alcanzar su tercera final de mundialista consecutivo. Por su parte, España arriba al encuentro con un fútbol que ha ido de menos a más, superando con carácter los momentos de máxima tensión. Tras un debut dubitativo con empate ante Cabo Verde, la Roja de Luis de la Fuente lideró su grupo y avanzó con paso firme en la fase final, goleando a Austria 3-0, venciendo por la mínima a Portugal 1-0 y derrotando con suspenso a Bélgica por 2-1, gracias a la heroica aparición de Michael Merino, el autor de los goles de la victoria en ambos juegos, y con jóvenes maravilla como Lamine Yamal y el presidente de haber ganado los últimos 2 duelos directos oficiales ante los galos. Los españoles prometen dar batalla para regresar al partido definitivo por primera vez desde el histórico 2010. En suma, esta tarde el mundo sabrá cuál de las dos selecciones europeas más competitivas del momento esperará por su rival para el partido definitivo del próximo domingo. 16 horas, ¿verdad? Sí, 16 horas. Francia versus España. Choque de gigantes.
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0: Hoy ya me voy, la canción de la mano de Kany García en la mañana de Radio Integración, una balada emotiva que explora los sentimientos de una persona que decide poner fin a una relación. La canción refleja la lucha interna de alguien que a pesar de los esfuerzos no logra obviamente amar a su pareja de la manera que ésta lo merece. Y la narradora Kany García en este caso reconoce que aunque ha intentado forzar los sentimientos y ha dado de sí misma, pues el amor genuino y recíproco no ha florecido. Es que no se puede forzar el amor, ¿verdad? El coro de la canción es una despedida resignada donde la protagonista desea lo mejor para su pareja en su ausencia. La decisión de marcharse es dolorosa pero necesaria, ya que permanecer en una relación sin amor sería vivir en la mentira y el autoengaño. La canción toca temas universales como el desamor, la honestidad emocional y la importancia de dejar ir cuando el amor pues no es suficiente para mantener unida a una pareja. Kany García es conocida por sus letras introspectivas y su habilidad para capturar emociones complejas. Utiliza metáforas como romper paredes y hacer casas gigantes para ilustrar los intentos fallidos de construir una relación sólida. La canción es un recordatorio de que el amor no puede ser forzado y que a veces el acto más amoroso hacia uno mismo y hacia el otro es decir adiós. Así mismo es. A veces el acto más amoroso hacia uno mismo y hacia el otro es decir adiós.
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0: Bueno, y tengo que recordarles a la audiencia toda, mamá, papá, principalmente, de que estos talleres de vacaciones de la mano de chicos ya arrancó hoy con el primer taller de mini pizza. 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
0: Sabemos que no es fácil llegar a cumplir nuestras metas, pero tampoco es imposible. Es cuestión de ponerle fuerzas y muchas ganas y se harán realidad. Que todos tengan un muy buen y bendecido día.

0: La amistad se llama la producción musical de la mano de Laura Pausini en la mañana de Radio Integración, en la mañana de Conexión 104. Un tesoro invaluable la amistad, ¿verdad? El refugio que elegimos. Nos brinda una red de apoyo emocional, nos valida, nos ayuda a superar la adversidad y nos conecta con personas que nos aceptan tal cual somos, porque de eso se trata la amistad. Más allá de la teoría, la verdadera amistad se nota en los detalles cotidianos. Se sostiene sobre pilares como la lealtad, la sinceridad y la incondicionalidad, pero sobre todo en el tiempo que decidimos invertir en el otro a pesar de nuestras rutinas. Aristóteles decía, por ejemplo, que un alma habita en dos cuerpos, una idea que refleja cómo dos personas pueden encontrar refugio y comprensión mutua en medio de los desafíos diarios. Estamos en el mes de julio, mes de la amistad, mes del amigo. Y bueno, y esta canción la compartimos también con todos ustedes a través de Radio Integración en la 104.3, 10:38.
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5: Toda la naturaleza te da miles de razones para ser feliz. 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Pronto verás lo bien que te sentirás. Es el mejor ejemplo de vida y alegría que podríamos tener. 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
2: La música es el corazón de la vida. 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

0: Ya son las 11 de la mañana con 3 minutitos en todo el territorio nacional. Estamos de la mano de Pollos Casero también disfrutando de la programación de Conexión 104. 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Cada mañana disfruta de esa naturaleza, disfruta del canto de las aves y del claro y bonito día que Dios te da. Sí, hay muchas razones para ser feliz. No necesitas buscarlas, simplemente esculca en el fondo de tu corazón. Te lo recuerda Ever Rojas Borja desde el puerto privado campestre, kilómetro 10 a Caraí. 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
1: En cada canción encontramos un reflejo de quiénes somos y quiénes queremos ser. En el compás de una canción encontramos la armonía que a veces falta en la vida.

16 minutitos de las 11 de la mañana en todo el territorio nacional. Like, haciendo ese movimiento en esta jornada del martes. Lindo solcito que estamos teniendo ahí afuera. Una mañana sumamente agradable. Más agradable se torna, obviamente, con la buena música de Radio Integración en Conexión 104, ¿no? A ver qué tenemos de últimas informaciones por acá. Actualizamos. Expo Empleo ARP 2026 ofrecerá 1.140 vacancias en 36 empresas, dice. Pero qué linda la información. La feria laboral que se realizará este jueves 16 de julio en el Salón Dr. Germán Ruiz Aveiro en el marco de la Expo Paraguay 2026, que se realiza en el campo de exposiciones de la ARP en Mariano Roque Alonso, con acceso gratuito y oportunidades de empleo para perfiles de los sectores comercial, industrial, gastronómico, de servicios, salud, seguridad y otros. Hay que aprovechar este jueves 16 de julio. Katia González accionará en agosto ante la Comisión Interamericana de Derechos Humanos por su expulsión del Senado. La opositora sostiene que el caso no solo plantea una postura, una presunta vulneración de sus derechos políticos, sino que también expondrá el impacto de una campaña de violencia digital impulsada de manera coordinada en redes sociales. Más tenemos. Irlanda aprueba permisos retribuidos de 5 días para mujeres que sufran un aborto temprano, dice. El gobierno irlandés aprobó este martes la concesión por primera vez en este país de un permiso retribuido de 5 días a las mujeres que sufran un aborto espontáneo antes de la 23ª semana de gestación. 11:18. 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Y nosotros seguimos con lo mejor que tenemos. Buena música de Radio Integración en la 104.3.

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2: Ya son 11 de la mañana con 24 minutitos en todo el territorio nacional. Bueno, acabo de recibir una directiva de los directivos, valga la redundancia, de Chicos. Local en la avenida Las Tacuaras, kilómetro 4, Ciudad del Este. El sorteo lo vamos a realizar mañana, así lo vamos a dar más tiempo a la audiencia de participar, ¿verdad? Hoy a las 11:30 anunciábamos el sorteo de dos ingresos para el taller de galletitas el día de mañana. Pero lo haremos mañana, a tempranas horas, ¿sí? Para que puedan tener la oportunidad de participar, ¿verdad? Dos ingresos. Así es que sigan participando. Sigan participando. Pueden seguir haciéndolo hoy, en horas de la tarde, la noche, la madrugada. El sorteo lo vamos a hacer mañana, gente. Aún hay tiempo. Saludos cordiales a los directivos de Chicos. Hoy ya están el primer grupo ahí, súper contentos, felices, realizando sus mini pizza y disfrutando de todos los juegos habido y por haber ahí en el local de Chicos. Un local espectacular sobre la avenida Las Tacuaras, kilómetro 4, a media cuadrita nada más del local de Capitán Bar. Y reitero, entonces, mañana hacemos el sorteo. Pueden seguir participando, gente. Ingresan a la página del Facebook de Radio Integración. Dice, sorteo relámpago de Chicos. ¿Querés que tus peques pasen una mañana llena de sabor, de diversión y aprendizaje? Nos volvimos locos y sorteamos dos ingresos para nuestros talleres más divertidos de la semana. 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Seguirnos en Instagram, @chicospy. Y compartir la publicación de los talleres en sus historias. Así de simple, así de fácil. Mañana hacemos el sorteo, ¿sí? Quedamos así entonces. 11:26.
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0: Qué canción más bonita, ¿no? 11 con 30 minutitos en todo el territorio nacional. Las últimas media horita de programación que nos restan de hoy martes 14 de julio del año 2026 en la mañana de Conexión 104, una jornada sumamente agradable.
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0: Un día lleno de momentos inolvidables te espera a ti que estás del otro lado del receptor. No querrás perderte ni uno, ¿verdad? Te deseo una muy buena, bendecida y positiva jornada hoy y siempre, con la certeza de que cada amanecer es una nueva oportunidad para ser feliz. Hoy te espera un día extraordinario para vivir cada minuto con energía y propósito. Hasta el mediodía estamos contigo a través de la frecuencia modulada 104.3, compartiendo la mañana.
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0: 36 de las 11 en todo el territorio nacional. Qué linda la versión de Los Pericos, ¿verdad? Con esta producción musical, La Distancia, en la mañana de Radio Integración. Una reversión en clave reggae del clásico compuesto por Roberto Carlos. Lanzado en abril del año 2022, la canción forma parte del álbum Viva Perico, un proyecto que rinde homenaje a los grandes éxitos de la música en español. ¿Saben ustedes que la historia de esta versión nació durante la pandemia del COVID-19 en una charla informal entre la banda y el productor Afoverde? El desafío era seleccionar clásicos inolvidables de habla hispana entre más de 500 opciones y adaptarlos al clásico sonido fiestero y relajado de Los Pericos. Cuando escucharan La Distancia, lanzada originalmente en la década del 70, todos coincidieron en que su melodía era perfecta para sumarle una cadencia reggae. Además, el videoclip oficial dirigido por Belén Azad contó con la participación especial de la modelo Dolores Vareiro. Y esta versión pues gusta muchísimo. Y obviamente se solicita muchísimo también a través del buzón habilitado, que es el 0983-533-328. 37 de las 11, reiteramos el sorteo relámpago de chicos. Vamos a hacerlo mañana. 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Dos ingresos libres vamos a estar entregando mañana de la mano de chicos en la mañana de Conexión 104.
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0: Cuando amanece, el sol nos anuncia la llegada de nuestra mejor oportunidad para ser felices y disfrutar de todo aquello que nos da la vida. Todos los días son únicos e irrepetibles. Por ello debemos disfrutarlo y aprovecharlos al máximo. Seamos agradecidos con todo lo que tenemos y por estar vivos. Pues la salud y la vida son bendiciones divinas que nos permiten luchar por alcanzar nuestras metas.
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0: Tres minutitos nos separan del mediodía en todo el territorio nacional. Tramo final ya de nuestra programación de Conexión 104, la de hoy martes 14 de julio del año 2026. Las redondas, no lo soñé. Qué linda la canción, qué lindo ritmo. Para este lindo día que estamos teniendo. Una nueva semana que apenas estamos arrancando. Para disfrutar, para vivir, para avanzar, para perdonar, para amar. Para abrazar, para trabajar, para cumplir con nuestros proyectos. Una super mañana, creemos. Hemos disfrutado junto a todos ustedes. Al menos nosotros pasamos súper bien por acá. Esperemos que ustedes también lo hayan pasado. La invitación está hecha mañana cuando puntualmente sean las 8 horas en todo el territorio nacional para que podamos estar juntos nuevamente a través de esta estación de radio. Vos, desde donde siempre estás. Y nosotros, desde acá, pues, entregando lo mejor que tenemos. Nos vamos, gente. Agradeciendo a todos ustedes y, por supuesto, a los amigos del Puerto Privado Campestre, kilómetro 10, Acaral. Un nuevo concepto en logística portuaria exportando calidad de la mano de Ever Rojas Borja, deseando a todos que tengan una muy buena tarde del martes. Lentamente nos despedimos, dejándoles con muy buena compañía y esta vez de la mano de los tipitos. ¿Te parece si seguimos la luna? Ahí va. 11:58. Esto sigue siendo Conexión 104.
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0: Ricky Tune. Moisha. En parada 104. 25 de las 14 en todo el país. ¿Qué tal? ¿Cómo están? Me imagino que muy bien con esta tarde de sol radiante. ¿Qué es la que contemplamos desde aquí? El cielo está diáfano, nos encanta. Increíble la temperatura. No hay nada que quejarnos, ¿eh?
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0: 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Tenés que ver cómo estamos luciendo hoy nosotros, ¿eh? Ojo. 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Gonzalito, les mandamos un gran saludo. Nos escuchan todas las tardes. Pollos Caseros. Nos preparamos con Pollos Caseros para ver el partido de esta tarde, ¿eh? Al disco, maebra. Bueno, no estaría nada mal, ¿eh? 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A nuestro amigo Julio. Julio creo que está por Ibiza, che, con Ozzy. No, ese es el nivel de los muchachos. Bueno, saludos. Que puede, puede, ¿eh? ¿Qué les parece? ¿Todo bien? Bueno, pueden comunicarse con nosotros a través del Facebook, a través del Instagram. Síganos, escríbanos, pidan los temas que quieran escuchar. Ser parte de lo mejor es mi pasión, ¿eh? ¿Qué les parece? Bueno, 16 horas. Francia, España. Palpita con nosotros. ¿Quién gana? ¿Quién quieres que gane? Evidentemente que me van a decir que tiene que ganar España, ¿verdad? Que tienen que vengarnos ante los franceses. En serio, Shira. Así estamos hoy. Sencillo. Sin muchas explicaciones. Todos entendemos de qué se trata esto. Así que muchísima fuerza para el amigo Lamil Yamal, ¿qué verá? Hasta las 17. 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

Hola, hola, hola, bienvenido a este pedacito de cielo. Bienvenidos a Cielo Spa, un espacio creado para pausar, respirar y reconectar. Aquí dejamos atrás el ruido del día y nos permitimos encontrar calma, armonía y mucha paz. Mi corazoncito, prepárate para regalarte este momento porque vos necesitas, vos mereces. Entonces, aquí el bienestar también se escucha. Comenzamos de esta manera, Cielo Spa. Soy Angie Romero. Besotes. Y gracias por estar ahí del otro lado, ya preparadísimo para escuchar este programa. La canción que va a sonar ahora está seleccionada solamente para vos. Bienvenido a tu pedacito de cielo.

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1: El programa de hoy se titula La gratitud que trae deleite. ¡Qué hermoso el programa de hoy! Y escuchá lo que dice. La gratitud nos regala una mirada distinta. Nos ayuda a enfocarnos en la bondad de Dios y a reconocer que su voluntad es buena, es agradable y es perfecta. Música que agrada a tu corazón, a tu alma y a tu espíritu. Seleccionamos para vos con mucho cariño. Así es que levanta el volumen de tu receptor y enseguida estamos con más gratitud que trae del

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0: Cuando agradecemos, el corazón aprende a descansar y a deleitarse en el Señor, en su hermosura, en su santidad, en su poder y en su fidelidad que nunca falla.
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0: La palabra de Dios nos cuenta la historia de Pablo y Silas, injustamente encarcelados en un momento oscuro y doloroso. Ellos no eligieron el temor ni la queja. Eligieron orar, eligieron cantar, eligieron agradecer a Dios cuando todo parecía perdido, y en ese acto de gratitud, el cielo se manifestó. El programa de hoy se titula La gratitud que trae deleite.
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Cuando nuestro gozo no depende de las circunstancias, sino de la confianza puesta en el Señor, algo sobrenatural ocurre. Un deleite profundo invade todo nuestro ser. La paz llega, el alma se aquieta y el corazón se llena de una alegría que no se puede explicar con palabras.

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El programa de hoy se titula La gratitud que trae deleite. Qué importante tener esa gratitud. Nuestro hogar también se transforma. Cuando cultivamos un clima de gratitud y alabanza, las palabras cambian, el ambiente se hermosea y Dios es honrado en lo cotidiano.

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Hoy quiero que sepas que a pesar de tu actual estado y de todo lo que te rodea, pronto volverás a sonreír. 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

Deleítate en el Señor, y Él te concederá los deseos de tu corazón. Salmos 37:4. Hoy hagamos esta oración juntos. Señor, que seamos un deleite delante de ti, que nuestra gratitud te honre y que nuestra alabanza refleje cuánto confiamos en tu amor. El programa de hoy, la gratitud que trae deleite. La gratitud nos regala una mirada distinta y nos ayuda a enfocarnos en la bondad de nuestro Padre Celestial.

el tiempo en Cielo Spa llega a su fin por hoy. Sí, no te quedes con esa carita. Quiero agradecerte por compartir este momento de tranquilidad. Lo bueno, que Dios mediante nos reencontraremos, porque aquí estaremos siempre de lunes a viernes de 17 a 19 para seguir cultivando bienestar. Gracias, mi corazón. Así es que descansa y cuídate mucho. Besitos, besitos. Chau, chau.

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Llegamos una vez más al término de este programa, pero mañana Angie Romero estará aquí para acompañarte y pasarla más que agradable. Por tu sintonía, gracias y hasta mañana.

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